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1: Las 21 horas y 29 minutos.
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1: Las 22 horas.
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1: Las 22 horas y 30 minutos.
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1: Las 23 horas.
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1: Las 23 horas y 30 minutos.
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1: Son las 0 horas.
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1: Son las 0:30.
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1: Es la 1:00 a.m.
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1: Son las 7 de la mañana.
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Vamos, más música aquí en La Ruta. Estamos acompañándote, jornada de jueves. Jueves 30 y se nos va, Jueves 30 y se nos va. Se nos va julio. Está ahí pisando el mes de la nostalgia.

y mes en la cual se conmemora la declaratoria de la independencia, 25 de agosto. Estamos entrando en el mes, por allá por el año 1825, el Congreso de la Florida aprobó la independencia de la provincia oriental del Imperio del Brasil. Vieron unos cuantos que querían quedar con nuestras tierritas, Sí, exactamente. Así que bueno, las leyes fundamentales se firmaron: la ley de independencia, la ley de unión y la ley del pabellón. Allí en Piedra Alta, sitio histórico en el departamento de Florida, donde se proclamaron los textos. Así que bueno, se viene el 25 de agosto, la declaratoria de la independencia, donde ahí Uruguay no tuvo más dudas y se hizo libre, Somos independientes, somos nuestros. Así que bueno, sí, será importante esta fecha también, 25 de agosto se viene. Bueno, en las cuales el 24 se hace fiesta la nostalgia y el 25 se descansa, ¿no? Lindo, ¿no? Yo después de grande estoy aprendiendo historia. Sí. Estoy repasando. O sea, no es que no la estoy aprendiendo, sino que estamos repasando, ¿no? La historia de nuestro querido Uruguay, nuestro lindo paisito. Mandamos el saludo para nuestro amigo Damián. Buen día, Edu. Se viene mi cumple... Mentira, ¿en serio, Damián? ¡Wow! Yo quiero estar, Yo quiero estar en su cumple. No sé por qué, pero tiene pinta de esos cumples que se ponen buenos. Así que bueno, Agosto a todo sabor, Edu. 26 no sé nada. 26 no se cumplen todos los días, me dice. ¿26 de qué? Bueno, dale, dale. Saludito grande, Damián. Vamos arriba, Vamos, Ruta 88 acompañándote. Mariela, activa también. Marianela, perdón. Buen día, Edu. ¿Cómo pasaste? Por acá se trabaja. Bueno, Edu, a partir de mañana... Bueno, vamos arriba, Bueno, vamos arriba. Vamos arriba, Marina. Bueno, seguimos más música en la ruta. Así estamos, acompañándote hasta las 9 de la mañana. Ruta 88.

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Presentado así por los amigos de Gomería Yasa, le mandamos el saludo para nuestro amigo Sergio. Dice buenos días, buenos días, buenos días, Edu. Al fin creo que hizo una pausa, Dios, con el tiempito feo, de lluvia. Al menos un respiro, aunque el sábado ya tenemos agua de vuelta. Sí, ya está pronosticada lluvia de vuelta para el sábado. Sergio, pasame algo de Katherine Berner, un abrazo, buena jornada. Yo a un paso para irme a trabajar, Abrazo grande, amigo. Saludito grande, Sergio. Bueno, Damián, que me aclara por acá, el 26, Edu, cumplo 26 añitos, me dice. Eso pasó hace 3 años, dice. Lo demás te lo dejo a vos, Linda jornada, saludos. Me voy para la chamba, Edu. Bueno, vamos arriba, Bueno, vamos arriba, El 26 festejamos. La música de Katherine Berner. Para ir a la primera tanda.

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5: Son las 7 de la mañana y 33 minutos.
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Buenísimo, buenísimo. Estamos escuchando la música de Renato. Ahí está. Y Artur. Milonga para Smithsons. Saludo grande para nuestro amigo Rubén Machado, que nos lo pidió. Una garra de instrumento acá que está buenísima, Milonga para Smithsons. Renato y Artur. Saludo para Carlos Alberto, que me dice por acá. Edu, buen día, ¿cómo están? Buena jornada para todos, cúpula alta puede ser. Y vamos a tener lluvia desde el sábado hasta el martes, Edu.

Bueno, mientras que escuchamos esta percusión de fondo espectacular, te cuento que para hoy jueves 30 la mínima será de 11 grados, la máxima se irá a 20, Sí, corta la diferencia de la temperatura hoy, de mínima a máxima. En la mañana nuboso, cubierto, periodos de algo nuboso, baja probabilidad de precipitaciones, neblinas, Vientos del sector este al noreste entre 20 y 40 kilómetros horarios. Para la tarde-noche, algo nuboso y nuboso. Vientos del noreste entre 30 y 40 kilómetros horarios. Rachas de hasta 50. Así que para la tarde-noche va a estar medio ventoso, ¿no? Para mañana viernes 31, la mínima será de 11 grados. Pero la máxima se va a ir hasta los 27, Así que va a estar más templadón para mañana viernes, Y bueno, y como ya veníamos charlando y comentando, para el sábado, lluvia, Sí, la lluvia se va a hacer presente. 7:40, estamos en la mañana. El amigo Carlos Alberto que me... Perdón, el amigo Rubén Machado me dice por acá, Edu, es un artista... que lo conocí en mirá, en el canal 5 me dice, es una bestia, dice, ese hombre no toca, la hace hablar. Bueno, tremendo, ¿no? Impresionante. Vamos, ruta 88. Dejamos a Renato y a Arthur para ir con Copla Alta. Sin vueltas.

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1: 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Le mandamos el saludo para Marisa. ¿Cómo estás, Marisa? Buen día. Sí, buen día, Eduardo. Para el bloque de latinos, Miguel Mateos. Obsesión. Gracias, Buenas jornadas a todos. Ok. Me gusta Miguel Mateos. El saludo para María del Carmen. Muy buen día, Edu. Escuchándote en tambores, María del Carmen. Saludos. Igual para usted, María del Carmen. Acá estamos en 88.9. ¿Vamos con más música? Sí. Es el turno de Enzo Castro. Haciendo Ella Tiene el Código, Sí, ella tiene el código. Vamos, ruta 88. Estamos en esta primera horita. Mucho folclore, qué lindo. Se viene la música de Baitaca. Vamos, hasta las 9 de la mañana estamos.

Entre mate y mate, palabras que van y vienen. Seguimos recorriendo la Ruta 88, mientras los invitamos a escuchar los mejores intérpretes de nuestro canto

La música la hace Anita Valiente con la participación de Martín Piña y haciendo esta versión del Gavilán. Saludo grande para nuestro amigo Rubén. Dice, vamos arriba, loco viejo, buen día. ¿Cómo le va, Rubén? Saludo grande para usted, Rubén. Carlos Alberto, que me deja Diango para latinos. Y este corazón mágico. Corazón, el acecho a mi corazón.

0: La música es de Baitaca, exactamente, cerrando esta primera horita de la Ruta 88. Tengo saludos de nuestra amiga Adriana. Vamos a ver qué nos dice nuestra amiga Adriana. Saludito grande, Adri. ¿Cómo pasaste? A ver qué nos cuenta nuestra amiga Adriana. Buenos días, Adriana.
1: Muy buenos días, amigo Edu. Buenos días y a ti, a toda la audiencia. Bueno, sí. Hoy tocó madrugar.
0: Ajá.
1: Acá camino al Caís Pasito.
0: Ajá.
1: Escuchando el programa como siempre.
0: Bueno.
1: Mandar un saludo para mis hijos, para mi mamá.
0: Sí.
1: Y para mis compañeras del Pasito Central.
0: Bueno, saludito grande para todos tus colegas allí. Adriana, el saludo para los chiquilines también, ¿eh? Bueno, vamos arriba, ¿eh? Ya en el laburo, nuestra amiga Adriana, le tocó tempranito. Un saludo para todo el equipo allí. Ya trabajando en este jueves 30 de julio. Ya me están pidiendo música del Brasil, ok. Bueno, vamos arriba, ¿eh? Saludito grande. Me dice Carlos Alberto. ¿Qué pasó, Carlos Alberto? Me está pidiendo un temita de Roberto Carlos. No sabe si Lady Laura o ese carazo de Evo. Lady, está lindo para una Lady Laura hoy. Sí, sí, está lindo para una Lady Laura hoy. Sí, dale, dale, dale. Bueno, vamos. 88.9 FM Música. Justo me estaban llamando a la línea fija cuando estábamos hablando con Adriana. Bueno. Vamos, ruta 88, ya se viene el bloque del Brasil.
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6: Son las 8 de la mañana y 3 minutos.
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0: La música es de Roberto Carlos y este Lady Laura. Bien, bien por el pedido de nuestro amigo Carlos Alberto. Y bueno, y bien por optar por Lady Laura, Le quiero mandar un saludo a Rina, que nos está escuchando desde el Don Audemar. Saludito grande, Rina. Estaba sonando el 463-243-90. Rina, saludos. Bien ahí, Rina. Saludito grande, Y bueno, con tiempo, un día, ahora cuando nos llame de nuevo, también le podemos dejar el número para que nos agende en el WhatsApp. Ahí está. La línea directa a la radio, que es el 098-000-889. Sí. También nos podés escribir por el WhatsApp.
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0: O el 463-243-90. Vamos arriba, Saludos grande, Rina. Bueno, así arranca el bloque Tu Brasil. 11 minutos pasan de las 8 de la mañana. Estamos acompañándote. Vamos, tranquilones hoy, sí. Por ser jueves. Carlos Alberto pregunta por acá. Dice, la señora del equipo, Edu, que la mamá le descontroló sin querer, ¿pudo solucionar? Sí, fue Adriana. Sí, la mamá de Adriana. Sí, sí, sí. Solucionó, Carlos Alberto, solucionó. Muchas gracias por preguntar, Vamos, ruta 88, bloque de Brasil. El turno es de Gal Costa y Tim Maia. Y un día de domingo. Estamos con unos clásicos hoy. Una locura,

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0: 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Le mandamos el saludo para nuestra amiga Vero. ¿Cómo andás, Vero? Buenos días, Edu. Pasanos el tema de Grupo Arrastao. De Grupo Arrastao, Rolinho junto a Sandro. Ahí está, Vamos a buscarlo, Vero. Saludos. Acá estamos, con la barra del Boulevard, Mico, Vero y Vane. Bueno, vamos arriba, Confirmame, Vero, si es este que va a sonar ahora. 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Le mandamos el saludo para Schubert.
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0: Saludito grande, Schubert.

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1: La música es de Rob Nunes junto a Jerry Smith. ¿Y cómo es que faz?
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1: Estamos cerca del bloque de latinos, ¿eh? Hola, buen día. ¿Será que me podés pasar por la radio? Que arranqué con un emprendimiento de secado de ropa. Te vas a hacer millonaria. ¡Te vas a hacer millonaria! ¿Quién es? Bueno, pasame tu nombre. ¡Claro! Te vas a hacer millonaria. ¿Quién es? Pásame tu nombre. ¿Quién me escribe? ¿A quién se le ocurrió esta tremenda idea? A ver, a ver, a ver. No, espero, espero, espero. Espero, por supuesto. A ver. Oh, nuevo emprendimiento, ¿eh? Secado de ropa. Con esta humedad, tu ropa seca y perfumada. En el mismo día, Esto es en el barrio Sant'Angelo. ¿Con quién tengo el gusto? Quiero conocer. Sí, a la persona que está con este emprendimiento. ¿Vas a ser millonaria o vas a ser millonario? No sé, ¿quién me escribe? Bueno, le voy pasando el teléfono y el que quiera le pasamos la carátula, 092-650-673. 092-650-673. Si no lo anotaste, te paso el número por interno, 092-650-673. Barrio Sant'Angelo. María. Bueno, felicitaciones, María. Bueno, fue lo más sensato que he escuchado en estos días, Es más, ya te estabas demorando, María, Bueno, emprendimiento, secado de ropa. La verdad que la felicito. Hay que aplaudir esto, No tengo ahí. Bueno, no tengo ahí los aplausos, pero le mandamos el saludo grande para María, que está en Barrio Sant'Angelo. De vuelta al celular, me piden 092-650-673, Claro, hablen con María, coordinen. No, no, se va a hacer millonaria la amiga. Claro, claro. Bueno, María, vamos arriba con eso, Saludito grande y bueno, qué necesario, ¿no? Muy necesario. El secado de ropa, exactamente. Bueno, María, saludo grande, vamos con todo.

0: ¡Vamos! Estamos en el 88.9 FM Música. Hasta las 9 estamos.
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3: Son las 8 de la mañana y 31 minutos.
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0: eres tú. Le mandamos el saludo para Mario Torres, un amigazo, un amigazo. Estuvo reaccionando con el video que estuvimos subiendo ayer en las redes sociales. Mario, saludo grande, anda por Salto, laburando, trabajando. Y bueno, pero la verdad que me sorprendió con su saludo ayer, Mario. Bueno, querido, abrazo grande, vamos arriba, ¿eh?
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0: Confirmado, 098-000-889 activo. 4632-4390. Espacio Facebook, Edwin el Messenger. Instagram, edumix-04. Le quiero mandar un saludo al Toto, ¿eh? Sí, sí, sí. Ayer también se estuvo comunicando con nosotros, estuvimos charlando en el chat. Toto Espinosa, saludito grande, Toto, ¿eh? Ahí está.

Vamos con un temita más. Me dice Carlos Alberto por acá. ¡Pa! ¡Qué inicio, ¡Qué inicio en este comienzo de Latinos! Y no sabés lo que sigue, Mira lo que es esto. Escuchá, vamos. La música de Mecano. Hijo de.

0: La música es de Mecano y este Hijo de la Luna, otro de los éxitos, Cruz de Navajas y muchas canciones más. Pero bueno, sin duda que este es un exitazo. Estuvo en los primeros puestos de varias radios en el mundo, en los rankings. Me dice nuestra amiga Marianela, temazo, Edu. 43 minutos pasan de las 8. 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
2: La música de los Pimpinelas, haciendo a esa, ahora decide y valiente. Esto fue en el Teatro Ópera 2014, en el disco Íntimo y Secreto, Pimpinela. Qué bueno, Le mandamos el saludo para nuestra amiga Mabel. ¿Cómo estás, Mabel?
3: Ven aquí.
2: Saluditos.
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2: Me dice, me encantó a esa, Edu. Bueno. Está buenísimo, Bueno, estamos en los minutos finales de este latino.

0: Bueno, hoy sí, bien clásico, clásico el repertorio de latinos. Buenísimo, ¿no? Aparte, así que... Claro, claro.
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0: ¿Qué quieres? Me dice Carlos Alberto, otra. Bueno, voy a ir con algo un poco más nuevo, pero de una canción muy clásica. Sí, los otros días lo estuvimos promocionando. La versión de Vivo por Ella. Exactamente. ¿Se acuerdan de Andrea Bocelli? Y... Pará que te digo. Y Marta Sánchez, ahí está. Haciendo Vivo por Ella. Bueno, ahora hay una nueva y linda versión. Sí, la hace Andrea Bocelli junto a Karol G. Así que bueno, con este nos despedimos. Dejamos a los Pimpinelas, que dejaron un repertorio espectacular. Y nos vamos con Andrea Bocelli junto a Karol G. Y este Vivo por Ella.

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1: Son las 8 de la mañana y 58 minutos.
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0: Vamos a los compromisos de esta hora y volvemos con más Despertar.
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2: Son las 9 de la mañana y 30 minutos.
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2: Las 10 de la mañana y 3 minutos.
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2: Las 10 de la mañana y 33 minutos.
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1: Las 10 de la mañana y 55 minutos.
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Muy, pero muy buenos días para toda la audiencia de la radio y para todos los amigos del programa. ¿Cómo están? Haría falta el solcito, ¿no? Haría falta el solcito, por lo menos ahora no llueve, no hay neblina. Un solcito vendría bárbaro para completar esta jornada. ¿Qué le parece, don Hugo Rivero? Ay, perdón, ¿se estaba comunicando con el hospedaje ya tan temprano? ¿Estaba llamando para allí? Bueno, después me cuenta qué pidió para hoy, ¡Qué comienzo, qué comienzo! Ya estamos rodando con Gomería Yaza en este comienzo. Bandas.

0: Banda Z de Florida, Richard y Banda Z con el tema Enfermedad de ti. Y luego Nico Conca, Porque te amo.
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0: Y el tema que lo cantaba Marito Silva Jr., cantando el tema Volveré. 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

0: Y el tema que estaba girando aquí en la radio lo hacía la charanga de Artigas. La charanga de Artigas con la voz de Nelly Pintos. El tema, si una vez.
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0: 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Ahora llega Fabricio Capó.

Y el tema lo canta Fabrizio Capó, Fabrizio el Fabri, con el perdón. Para comunicarte, el número telefónico del programa 099-456-0.

0: 1-800-943-4046 a través de WhatsApp o a través de mensaje de texto. Hasta la 1 de la tarde estamos aquí en la 88.9. 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
2: Las 11 de la mañana y 31 minutos.
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0: Bien, ya estamos con los temas solicitados aquí en la radio. Ya está sonando la música pedida. 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Rápido, ya te está presentando la música pedida. Acá me lo pedían para Silvina y Alan. Sangre Caliente de Miriam Britos. Miriam Britos con su banda que se vienen el 24 en La Criolla con la organización de Riquelme.
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1: 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Y acá seguimos compartiendo la música. Tengo el próximo tema de Los Palmeras. Aquí está la música de Los Palmeras para Ricardo, Ana y para mi amiga Duli, dice. Para Ricardo, Ana y para mi amiga Duli. Un tema de Los Palmeras se llama Resistiré.

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1: Ya llega la música para el recuerdo, para el amigo Mario. Dice Mario, bendiciones, salsa, este fresquito para nosotros no es nada, ¿eh? El frío más grande. Ah, sí, antes de que aclare, ¿no? Sí, mirá, dice, ya no fumamos un buen tabaco. En chala de maíz. No. ¿Para qué? Tranquilo. Un matecito, ¿no? Un matecito. Un matecito, dice, la helada y los potros encerrados. ¿Qué me vas a hablar de amor, mirá? Dice, pasame la abuela de Colón, dice Palacio y el peluquita Jorge Gabriel. Bueno, para Mario, que está en sintonía, le pone buena onda, Mario, ¿eh? Aquí va el tema para vos.

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2: Las 12 horas y un minuto.
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0: 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Presentaba la música de La Revancha, un recuerdo de La Revancha, Rosas y Espinas. Sí, para Nahuel que lo pedía por acá, ¿eh? Para Nahuel que lo pedía por acá también. 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
0: 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El próximo tema, a ver que lo tengo por acá, te lo presenta el hospedaje de 33 frente al hospital. 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Buena idea de Hugo Rivero para hoy, pidió dos chivitos. ¡Ja! No los terminamos, son tremendos, Dos chivitos para hoy, dos chivitos para hoy. Vamos a quedar, ¿sabes cómo, no? Dos chivitos para hoy del Hospedaje, que son exquisitos. 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Y el tema lo hace Huanco y se llama Adiós a aquel amor de Huanco, para Diana, para Jennifer y para Alejandra.
3: ¡Llegamos!

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Bien, seguimos con la música y tengo el próximo tema. Por acá viene Maricel, que me pide un tema y también está participando de el regalito de SR Masaje. Sí, sí, hay mucha gente participando de este sorteo. Gracias a SR Masaje, que bueno, hoy tenemos un premio para la audiencia. Dice, pasame el tema lluvia que hace Lucas para Mari del Ferro, que está en sintonía de la radio.

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Ya viene el próximo tema. 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Blanca me pide este recuerdo, mirá, un recuerdo de los indómitos, Distancia. Dice que tengas un feliz día, bueno, igualmente, Blanca, ¿eh? Gracias por estar en sintonía.

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2: Las 12 horas y 34 minutos.
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El tema que cantaba Mariela Soledad y Banda Nova, Bam Bam, me lo pedían por acá, me lo pedían por acá para escucharlo. Y también estoy saludando a, para Isabel, para Estela, también para Rina. Dice acá, asomó el sol, pero se nos fue. Ah, bueno, sí, acá no hay nada de sol, acá no hay nada de sol. Bueno, gracias por estar, como siempre, le mandamos el saludito. ¿Cómo van esas boinas? Un fuego seguramente, ¿no? El cariño para los amigos de Feria del Centro, que están, como siempre, en sintonía de la radio. 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Bien, seguimos con la música aquí en la radio. ¿Cuántos mensajes tenemos para ver quién se gana el premio de SR Masaje? Vamos a hacer el sorteo en unos minutitos nada más. Ahora llega la música de Daniel Agostini con el tema La Cita. Dice, ya estamos colando una yerbita y en sintonía el amigo Peluca que me pide La Cita de Agostini.

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0: Bueno, tenemos que hacer el sorteo. Tenemos que hacer el sorteo, sí señor. Vamos a ver quién se gana, el lifting facial japonés. 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Agradecemos a SR Masaje que nos ha hecho un regalo, este premio para la audiencia. Y tengo 39, Hugo Rivero. Usted me ayuda con un numerito, ¿eh? Y después le entramos a los chivitos del hospedaje, ¿le parece? Buen día, ¿cómo anda?
2: Buenos días, bien, Sergio, bien.
0: Bueno, tengo 39 anotados por acá para el sorteo de SR Masaje. ¿Me ayuda con un numerito?
2: El 12.
0: ¿El 12?
2: Sí.
0: Bien, muchas gracias, Hugo. Vamos al renglón número 12 que tenemos por acá. ¿A quién? A ver... sí, dice buen día, SR Masaje. Mirá, quiere participar y ganó. Claudia, 798/1. Claudia, 798/1. Se ha ganado el premio de SR Masaje Lifting Facial Japonés. Qué bueno, ¿eh? Tiene que comunicarse con el 098-941-342 o allí en Artigas 281. Se ha ganado el premio de SR Masaje. Esta persona se llama Claudia 798/1. Gracias a toda la gente que estuvo participando y gracias también a SR Masaje. A ver, que por acá me piden un tema de Leo Mattioli. ¿Para quién es? El tema de Leo Mattioli que me piden por acá, dice por acá algún temita de Leo Mattioli para Elizabeth y Tabaré que están en sintonía de la radio, se llama Es Marina.

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2: Las 12 horas y 57 minutos.
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jornada fría de jueves, pero ya estamos juntos y con todo el calor de la compañía. Qué alegría volver a encontrarnos en esta tarde de los clásicos, compartiendo esas canciones que nos traen recuerdos, que nos emocionan y que siguen formando parte de nuestra historia. Afuera puede hacer frío, pero acá, entre música y compañía, la tarde se siente diferente. Gracias por estar del otro lado. 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

23 minutos de las 13 horas. Muy buenas tardes, bienvenidos. Ya estamos en el aire de FM Música 88.9, la primera radio en frecuencia modulada aquí en la ciudad de Tacuarembó, República Oriental del Uruguay. Y también en internet, fmmusica.com, inolvidables.net y sus diferentes aplicaciones, plataformas. Gracias por escucharnos, gracias por supuesto por acompañarnos. Ya está disponible la línea de comunicación, WhatsApp 099-02-8616. Ya tenemos mensajes por aquí que los vamos a compartir en algunos minutos.

Tremendas baladas que estuvieron en el inicio del programa y ya hay, por supuesto, comentarios de la música. Estos grandes temas de los superartistas de todos los tiempos que compartimos de lunes a viernes de 13 a 15 horas en vivo aquí

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0: estamos recibiendo los mensajes. Línea de comunicación 099-02-8616. 099-02-8616. 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Te damos el número y nos vamos a la pausa. 099-830-505. Nos vamos a una breve pausa con los compañeros, ya venimos.
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3: Las 13 horas y 36 minutos.
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Estamos escuchando Carrie de Europe. El título es simplemente el nombre de una mujer, Carrie. Y la canción es una de las baladas más emotivas de la banda sueca. Habla de una relación que llega a su final, de los recuerdos que quedan y de ese difícil momento en el que dos personas deben aceptar que sus caminos pueden separarse. Publicada en 1987, formó parte del álbum The Final Countdown y fue escrita por Joey Tempest junto al tecladista Mick McKaylee. A diferencia del sonido más potente de otros éxitos de Europe, aquí encontramos una faceta mucho más sensible y romántica. La voz de Joey Tempest, acompañada por el piano y una melodía que va creciendo poco a poco, convierte a Carrie en una de esas grandes baladas que marcaron el rock de los años 80. Una canción para escuchar con calma y dejar que los recuerdos hagan su parte aquí, en Inolvidables.

Ya comenzamos con los saludos. Por supuesto que los tenemos aquí a través del contacto a inolvidable 099-02-8616. Laura fue quien envió el primer mensaje hoy. Gracias, Laura. Muy buenas tardes. Te mando saludos, dice, desde la frutería de Catalogne y Flores, la gran fruta. Bueno, un gran saludo para todo el staff ahí, para todo el equipo. Son de nuestro barrio. Mis padres son clientes allí. Paramos seguido allí. Bueno, saludos, chicos. Gracias, Laura.

Leo un mensaje de Daniel. No sé si es nuevo en la comunicación, pero seguramente siempre nos acompaña. Julio, sería que me puedas pasar algún tema de Roxette o el tema de Titanic. Gracias, Julio. Soy Daniel. Daniel S. Un gran saludo, Daniel. Gracias por estar.

Seguimos con los saludos en la tarde de 88.9.

Saludos para Diana, que también se comunicó temprano porque le encantó escuchar una muy buena canción de Coldplay que estuvo en el inicio. Saludos, Diana. Está Lautaro también, su hijo. Claro, decía temón cuando escuchó la canción de Queen mientras estábamos promocionando lo del baile. Decía, hola mi amigo, temón, decía. Rosana, quien estuvo ayer de cumpleaños, nos cuenta los detalles por aquí. Que pasó muy bien, disfrutó, bueno, con parte de la familia, ahí va. Está trabajando en el colegio desde Montevideo. Rosana, siempre presente. Zuli, que saluda a su nieto Rubén, que está cumpliendo hoy sus jóvenes 18 años. Muy bien, Zuli, saludos para él, para Rubén entonces, el nieto. El modo inolvidable, temazos de fondo, dice Temón. ¿En algún tema anterior? Saludos, Zuli, gracias por estar. Está Leti, ¿cómo pasaron? Gracias, Leti, gracias por estar. Un tema lindo, dice, bueno, vamos a buscar algún tema muy lindo. Y gracias por estar, Leti.

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Vamos a presentar el próximo tema. 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Bueno, este tema está solicitado por Daniel. Sumamos a Leti, sumamos a Zuli y R. Zuli. Y bueno, ¿cuántos que disfrutarán de esta canción?

canción que seguramente muchos la disfrutaron. Estaba solicitada y bueno, les estamos dedicando este super tema. Ha sido de las canciones más populares a través de los años aquí en Inolvidables. Les digo tres canciones, así que por supuesto tengo muy pero muy claro que han sido las más solicitadas. De la película Titanic la escuchábamos. De la película El Guardaespaldas también ha sido, junto a Hotel California y alguna que otra balada que por supuesto me surge, como la de Foreigner. Bueno, entre las así 3-4 más escuchadas aquí en el programa, de las más solicitadas.

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Otra canción se viene y venimos con más saludos también, porque hay, por supuesto, que todavía mensajes, saludos pendientes, canciones, muchas para seguir compartiendo aquí en la tarde.

Ya estamos casi en el final de este bloque. Seguimos saludando, disfrutando de la selección de Inolvidables. Nos dice nuestra amiga Ina que le mandamos un gran saludo. Muchas gracias por estar una vez más. Qué linda propuesta, dice. Fuerte abrazo. Nos alegra mucho, mucho la compañía, Ina. Anita, que también está por aquí.

0: Hoy saludos. Muy bien. Excelente, Janet, gracias. Hay más saludos, pero tenemos que irnos a la pausa de la radio. 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Vamos a la pausa de la radio. Nos vamos con los compañeros en estudios centrales. Ya venimos.
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3: Las 14 horas y 6 minutos.
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0: estamos escuchando A Horse with No Name de América. El título significa Un caballo sin nombre, y la canción describe un viaje a través de un paisaje desértico, casi como una experiencia de aislamiento y reflexión. Fue lanzada en 1972 y se convirtió en el gran éxito internacional de América, llegando al primer puesto de las listas en Estados Unidos. Su sonido acústico, la melodía hipnótica y ese característico ritmo de guitarra la transformaron en uno de los clásicos más reconocibles de los años 70. Una canción tranquila, misteriosa y envolvente, de esas que empiezan a sonar y enseguida nos transportan a otro lugar. Aquí, en Inolvidables.
1: Bueno, para esos fanáticos y conocedores de la música de los 70, un grupo con muy buen nivel llamado América. Aquí estuvo la canción. Allí en Montevideo la disfrutaron.

0: le dedicamos a Ana, que así nos dice.
1: Me encanta ese tema.
0: Saludos, Ana, estamos bien, dice. Un bálsamo tu programa, ya que trabajo de noche. Excelente el programa, gracias por la música. Pásanos un tema. Bueno, muy bien, Ana, saludos para ustedes. Está el amigo desde Caracas, Venezuela, Enrique, que siempre el término amigable, amistoso, siempre es pana, ¿no? Pana, ahí va. Buenas tardes a los panas Tacua. Genial, genial, ¿eh? Muchas gracias, Enrique. ¿Cómo está todo por allí? Gran saludo. Audiencia internacional, muchas gracias, Enrique. Seguimos saludando por aquí, 14 minutos de las 14. Un saludo para Edgardo, que Edgardo ya tiene las entradas, ¿eh? Así que bueno, un abrazo a este querido amigo. Ayer estuvimos charlando un rato. Le mando un abrazo, está junto a Inolvidables en la tarde. Gracias.

el joven amigo Lautaro le dice: hola amigo, ¿le pasarías un saludo a mi mami? Bueno, qué ternura, por Dios. Qué felicidad, qué orgullo. Cuánto amor. Así debe ser. Bueno, qué cariñoso. Sabemos que sí. Lautaro para su mamá Diana.

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Bueno, la próxima canción es un tema que hace muchísimo no suena en el programa. Y era un tema en su momento de auge difícil, muy difícil de conseguirlo. Es más, no se sabía mucho, o sea, después que la canción se impuso, igual no se sabía mucho de quién era, no se sabía de dónde provenía, pero sí sabíamos que se llama Solo. Aquí está sonando la tarde, un tema con muy buen nivel que se llama así, Solo.

0: estamos escuchando? Solo una canción de Peter Bardens registrada en 1985 junto al proyecto llamado también Solo. Bardens fue uno de los grandes tecladistas del rock progresivo y miembro fundador de Camel. Un tema con ese aire elegante y atmosférico tan característico de Bardens, donde los teclados tienen un papel protagonista y crean una sensación envolvente muy propia de la música de los años 80. Una verdadera rareza de colección. De esas canciones que aparecen en la radio y enseguida despiertan curiosidad.
1: Muy, muy cierto lo que escuchábamos en la descripción, como una rareza. Tiene un no sé qué, ¿no? Y se decía, como lo escuchábamos, que la canción Solo, de el proyecto Solo, intérprete Solo, pero es de Peter Bardens, 1985. Alguien nos decía por acá, siempre pensé que era Phil Collins. Impresionante canción. Y ahora que le presto atención, exactamente, bueno, sí, puede ser una voz confundible. Algo de Brasil nos saluda por aquí. Esther y Beto, buenas tardes Julio, el programa espectacular, como nos tienen acostumbrados. Bueno, qué lindo saberlo y muchas gracias Esther por estar, por acompañarnos, por tu tiempo. Miriam, buenas tardes, buenísimo el tema que sonó de Carlos Mata. Ahí va la canción Déjame Intentar, estuvo sonando hace algunos minutos atrás. Saludos a tu audiencia y a ti. Este tema me tiene completamente enloquecido. Es como un incendio. Pero qué genial, ¿eh?

0: 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Estamos en vivo y podés comunicarte a través del 099-02-8616 del programa aquí en Inolvidables, a través de la radio. Estamos en la primera FM, la FM pionera en la ciudad de Tacuarembó, República Oriental del Uruguay. 099-02-8616. Tengo un par de mensajes que son personas que ofrecen, se ofrecen trabajar, ofrecen distintos servicios. Vamos con alguno de ellos. Buenas tardes, mi nombre es Marcela. Necesito trabajar urgente. Puedo estar atendiendo personas mayores. Y deja su número por aquí, Marcela. Tiene experiencia en el cuidado de personas mayores. Así que bueno, cualquier dato que quieran, el contacto por supuesto, les pasamos. Se comunica aquí al programa y le hacemos saber el número de Marcela, que ofrece su trabajo de cuidar a personas mayores. Tengo otra persona aquí que dice: te hago llegar mis trabajos, dice, cocina a gas, estufa, arreglos, entiende, de cocina a gas, estufas, y también para cortar el pasto a la orden y pinturas de casa. Bueno, se llama Daniel y cualquier cosa, bueno, se comunican aquí a Inolvidable 099-02-8616, porque obviamente todos necesitamos trabajar. Y bueno, damos estos datos al aire de personas que ofrecen lo suyo. Escuchando el programa, dice, un lujo toda la música. Arriba, Inolvidables, dice el Cono Miguel, el señor pintor. ¿Nos vamos a ir a la pausa? Ya estamos en horario de tanda de radio, con los compañeros en estudios centrales. Breve pausa, ya venimos.
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3: Las 14 horas y 36 minutos.
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0: Estamos escuchando She Works Hard for the Money, de Donna Summer. El título significa Ella trabaja duro por el dinero. Y la canción es un reconocimiento a todas esas mujeres que trabajan incansablemente, muchas veces en empleos exigentes y poco reconocidos, para salir adelante. Publicada en 1983, se convirtió en uno de los grandes éxitos de Donna Summer y en un verdadero himno dedicado a la mujer trabajadora. Con su ritmo poderoso, su energía y la extraordinaria voz de Donna, la canción logró combinar el espíritu de la música disco con un mensaje social muy claro. Un clásico de los años 80, con fuerza, personalidad y un mensaje que sigue teniendo vigencia. She Works Hard for the Money, aquí en Inolvidables.
1: Una diosa de la música disco, claro que sí, recordada por muchos y sé que la prefieren también, Donna Summer. Y bueno, dice el amigo pintor, ya que estamos también me ofrezco para hacer trabajos de pintura, dejar las casas hermosas, cuento con excelentes referencias a la orden. Muy bien, bueno, también está por acá agendado entonces entre las personas que hoy están ofreciendo su trabajo, su labor, sus actividades, su desempeño. Bueno, lo mejor, por supuesto, para todos. Vamos con todo, mi amigo. Feliz jueves. Lenur, que nos acompaña.

Sonia que nos decía hace un ratito y veo resplandor. Parece que vamos a tener un solcito. Bueno, veo ahí el resplandor, ahí medio tímido, como que quiere y no quiere el sol. Gran saludo, Sonia, y gracias. Bueno, le tengo un tema así, muy especial para Janet, que siempre solicita el estilo reggae, que nos encanta. Y bueno, le tengo un tema de esos que son preferidos de uno. Obviamente una gran mayoría de las canciones lo son, pero esos temas, como nos referíamos hace unas canciones atrás, esas canciones que fueron en su momento como difíciles de conseguirlas, porque primero no se podía comprar todo, obviamente, no se conseguía todo en su momento, y a veces, bueno, nos pasábamos por ahí entre los fanáticos de la música, nos pasábamos las grabaciones por un gusto personal, pero después ya cuando estábamos en la radio seguíamos, bueno, haciendo lo mismo, ¿no? Por ahí le buscábamos la manera de conseguir con los amigos ahí una grabación, cuando aún no existía la facilidad de internet, de descargar canciones. Bueno, le tengo entonces para Janet un tema que pienso que ha sonado en estos 20 años, sí. Pero hace mucho no lo escucho y lo voy a disfrutar también. A ver, esperemos que guste, ¿eh?

0: Bueno, qué lindo ritmo que tiene la canción. Mi número uno. Bueno, me emocionó mucho escucharla porque hace mucho. Hace muchísimo tiempo que no la escuchaba y la disfruto con ustedes. Ojalá haya gustado. La descripción de la canción, porque la verdad, sí, la tenía registrado su nombre, pero su origen no tanto. Y bueno, aquí lo compartimos con la audiencia.
1: Estamos escuchando Ma Number One de Tonton David, uno de los referentes del reggae y el ragamuffin francés. El título significa Mi Número Uno. Y la canción es una declaración de cariño hacia esa persona que ocupa un lugar único en el corazón. Fue lanzada en 1994 y llegó a convertirse en uno de los éxitos más recordados de su carrera. Tonton David, cuyo verdadero nombre era David Gramon, nació en París y se destacó por llevar el reggae a un público mucho más amplio en Francia, combinándolo con influencias de soul y sonidos caribeños. Un hermoso reggae, romántico y lleno de sentimiento. Ma Number One, de Tonton David, aquí en Inolvidable.

Bueno, hay lindos comentarios para el tema, que algunos no lo conocían. Y bueno, sabemos que no es un tema tan difundido, tan recordado. Pero cada canción que emitimos han tenido su historia. Se han posicionado y no pasan inadvertidas.

Mensaje de Ángel por aquí. Julio, qué alegría saber que también nuestro programa está, dice, a la orden para ayudar a mucha gente que ofrece su profesión. Dios bendiga al programa y a su conductor. Gracias por Carlos Mata, dice Ángel, siempre presente. Bueno, muchas gracias, Ángel, un enorme abrazo. Gracias por los comentarios y, por supuesto, dentro de las posibilidades, estamos a la orden, porque todos necesitamos trabajar. Y bueno, dentro de lo que podemos, también hacemos uso de esta herramienta tan importante que es la radio.

Mi número uno. Es un tema así que lo disfrutamos, la verdad que sí. Así que gracias a la audiencia que también siempre nos acompaña y nos hace el aguante. Este iba para Janet, que le encantó. Hermoso tema, gracias, dice. Buenas tardes, buena jornada. Como siempre presente, dice por acá Silvia. Silvia, le encanta este estilo musical, así que bueno, le dedicamos con mucho gusto

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Le gustó a Enrique desde Venezuela. Sabroso y refrescante tema, te felicito. Like, dice. Bueno, excelente, excelente. Me alegra saberlo. Le damos un like también acá a ese mensaje. Muchas gracias, Enrique, el venezolano.

equipo de Ruiz Díaz. 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

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Y no tenemos más tiempo, nos estamos despidiendo a todos. Muchísimas gracias. Pero pasen bien, ya llega Estación X. Hasta mañana, chau.

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2: Las 15 horas y 8 minutos.
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Hola, hola, hola, hola, queridos oyentes de Estación X. Muy buenas tardes, ¿cómo están? Así estamos arrancando, comenzando en esta jornadita de jueves número 30. Sí, jueves 30 de este julio. La música de Nico Baldi produciendo a Callejero Fino y a Olivia Wilde. Déjame que me vaya. Aquí estamos en el 88.9-098-00-088-9-4632-4390. Espacio Facebook Edu. En el Messenger. Instagram EduMix-04.

0: Buenísimo, vamos.
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0: Si arrancamos el solcito que está ahí,
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0: Así que bueno, vamos arriba. Total Card. 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

0: 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La música es de la nueva escuela junto a Luana y te entiendo. Bueno, le mandamos el saludo para Danilo, que nos mandó un audio por acá. Danilo, buenas tardes, ¿cómo estás? Saludito grande, Danilo. Ya vamos a escuchar tu audio, dale. El saludo para nuestra amiga la Rory. ¿Cómo estás, Ro? Saludito grande, Rory. Me dice buenas tardes. Sale otra, ojalá que nos acompañes, Edu. Ah, porque nuestra amiga Rory está organizando otro viajecito. Ahí está, otro viajecito a las termas del Daimaña, Padre Pío. Bueno, miramos, mirá qué lindo. Salimos a las 6 de la mañana, retornamos a las 7 de la tarde. Domingo 16 de agosto, Así que para la segunda semana, sí, 16 de agosto, domingo, Rory está organizando otro viajecito, para que te pegues un día de relax, de descanso, las termas, para visitar el Padre Pío. Bueno, dale, Rory, buenas tardes, sale otra, ojalá que nos acompañe, me dice. Bueno, vamos arriba, Rory. Un saludo para mi amiga Gaby, Estación X. Me está pidiendo el tema Nunca Te Olvidaré de Enrique Iglesias. Hola, Edu. A sacar ropa, a secar ropa. Claro. A secar ropa, Bueno, me está pidiendo, ¿en serio? ¿Le querés escuchar a Enrique Iglesias? Bueno, ¿qué tema este, Sí, sí, sí, sí. Bueno, vamos a ver si lo cargamos por acá, Gaby. Ese que dice, pueden pasar 3000 años. Puedes besar otros labios, pero nunca te olvidaré. Pero nunca te olvidaré. ¡Wow! ¡Qué tema, ¿Lo escuchamos? Bueno, vamos a ver. Saludito para Sandra. ¿Cómo estás, Sandra? Me dice, sí, dale, Edu, sí, dale. Bueno, me ponen presión acá, Bueno, vamos rapidito con los amigos de Taller RM.
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0: 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Bueno, la música de Enrique. Y Nunca Te Olvidaré. Le quiero mandar un saludo para nuestra amiga Luciana. ¿Cómo estás, Luciana? Hola, ¿cómo estás? Yo feliz, día libre. Y hay sol, Edu. Bueno, vamos arriba, Para Gaby, que lo estaba pidiendo. Enrique Iglesias.
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0: La voz del Quique, un éxito, ¿eh? Le mandamos el saludo para Irene, que también se suma a este tema. Saludito grande, Irene. Ahí te pasamos la info, ¿eh? Saludito grande para nuestra amiga Lucía. Perdón, nuestra amiga Luciana. Saludito grande, Luciana. Dice, mandale un saludo a la Juja. Bueno, ¿qué está haciendo Juja? Saludito grande para ella. ¿De aseguro? Debe estar escuchando la radio con mamá. Saludito grande, Juja.
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0: Sí, me dice. Sí, sí, sí, sí. Bueno, Sandra.
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0: Vuelve a recargar las pilas el solcito, Sandra. Ahí está. Me dice por acá nuestra amiga Ana. Hola, hola amigo Edu. Al fin salió un solcito, qué lindo, ¿eh? Para escuchar Estación X. Y limpiar también tranqui, ¿eh?
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0: ¿Lo pasarías noviembre sin ti? De Facu. Gracias, qué romántico te pusiste, ¿eh?
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0: ¿Qué tomaste? No, nada, me debo a mi audiencia, Ana. Sí.
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0: Nuestra amiga Gaby nos los pidió.
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0: Y también salen de estos, ¿eh? Es un éxito. Un exitazo.
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0: Romántico, pero exitazo.
1: ¿Cómo?
0: Y nos gustan los románticos nosotros también, ¿eh? Me acuerdo, y con esto me voy a los compromisos. Primer programa que arranqué, 9 de la mañana hasta las 11, en una radio comunitaria. ¿Lo puedo decir el nombre? Sí, porque ya no está más, ¿no? La Serena FM. Ahí está, ¿eh? Le mandamos el saludo para nuestro amigo Walter. Ahí está.
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0: Fuimos allí. Mirá, Walter, mirá. Sabés que hice una pequeña capacitación en radio. Queríamos ser parte del equipo. No sé si tenés algún lugarcito para mí.
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0: años. Y me dice, mirá, la verdad, Eduardo, los horarios centrales ya están todos tomados, ¿eh? Tengo un horario libre 9 de la mañana hasta las 11 que.
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0: Los gurises son poco madrugadores, si querés. Lo tomás.
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0: Digo, bueno, a esa hora no me voy a poner a pasar rock and roll.
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0: Teníamos, digo, bueno, sí me gusta, 9 de la mañana. Ya la gente se despertó, ¿viste? Anda, yo qué sé.
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0: Ya la gente está trabajando, los locales están abiertos.
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0: Me escuchaban muchas señoras, sí. Y pasábamos estos temas. Claro, la música de Ricardo Arjona, Ricky Iglesias, Ricky Martin, Chayanne. Claro, todos románticos. Claro, Marco Antonio Solís. Y ponele que la ruta 88, la última media hora de Latino, así, ¿viste? Bueno, estaba buenísimo. Buenísimo.
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0: Esa fue mi primera experiencia en radio.
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0: Estaba bueno.
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0: En esa época estaba. Venía sonando fuerte Drian Maray. ¿Sí? O Drian Mari, no sé cómo lo quieren sonar. Cómo lo quieren mencionar.
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0: A lo mejor vamos a poner algún temita de Drian Maray. Ahí está.
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0: Para recordar aquellos viejos tiempos. ¡Vamos! Estación X, estamos hasta las 18. Y acá variamos la música, ¿eh? Claro.
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0: Aparte, con este solcito, amerita buena letra.
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4: Las 15 horas. Y 38 minutos.
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La música es de María Becerra, Paulo Londra, haciendo este ramen para dos. Le mandamos el saludo para Pablo. ¿Cómo andás, Pablo? Saludito grande, Dice por acá, hola Edu, buenas tardes, saludame a mi cuñada y a mi hermano con el tema de Fede Roja, el tema soltera, que estamos en sintonía. Saludos, Ana. Un saludito grande para vos, Ana.

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2: El saludo para nuestra amiga María del Carmen. Muy buenas tardes, te escucho en tambores, Edu. María del Carmen. Bueno.
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2: El saludo también para nuestra amiga Marianela. Buenas tardes, Edu. ¿Qué decirte? Un programa mejor que el otro, ¿eh? Esta semana un fuego. Tanto en la mañana como en la tarde. Muchas gracias.
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2: El saludo grande para mi amiga Anaí. ¿Cómo estamos, Anaí? Me mandó unos audios por acá. De aseguro me debe estar pidiendo música, ¿eh? A ver qué nos dice nuestra amiga. Hola, ¿cómo estás, Anaí?
3: Hola, Carlos.
2: ¿Cómo estás?
3: ¿Cómo pasaste?
2: Acá bien.
3: ¿Sale algún rock?
2: Bueno, vamos a buscar, vamos a buscar. Vamos a buscar, Anaí.
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2: Buenísimo, ¿eh?

0: Marianela, la amiga Ro está peleando, ¿eh? Pensar que me olvidaste. Me dice, ¿cuánto le pagaste, Edu? No, te juro que no, nada. Es que la chica está impactada de lo que hago. O sea, es eso. Ya era, ¿no? Mandale un saludo de mi parte y otro a Carlos, ¿eh? Y se viene mi cumple, Edu. Bueno, vamos arriba, ¿eh? 47 minutos pasan de las 15. Estamos en Estación X. Muchos saludos, ¿eh? La audiencia full, ¡vamos! 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

Sí, los amigos de Gomería América acompañándonos también aquí en la tarde. Le quiero mandar un saludo a Ramiro. ¿Cómo estás, Ramiro? Dice, hola, Nego, te habla Ramiro por acá. Para pedirte si me podés pasar, si te vas, de JP y Daibus. Saludo grande del taller. Bueno, saludo grande para tu viejo, Rami. Estamos arriba, ¿eh? El saludo grande para nuestra amiga Marta. Saludos, Marta. Que me escribe por acá, Marta, a través del Messenger. ¿Cómo estás, Marta? Me dice, hola, Edu, ¿cómo estás? Qué lindo recuerdo de la radio comunitaria. Saludos, pero ¿te acordás, Marta? Qué lindo recuerdo, ¿viste? Wow. Exactamente. Ya, porque vos estabas ahí cerquita, ¿no, Marta? No me acuerdo si uno de tus chicos iba también por allí por la radio. No me acuerdo, sí. Claro, Marta, saludito grande. Salud grande para el Don Audemar ahí, ¿eh? Ahí está. Lindo recuerdo de la radio, ¿eh? Bueno, Ana, me estaba pidiendo la música de Facu Bane. El tema se llama Noviembre sin ti. Noviembre sin ti, que el tema original es The Rake. Ahí está. Le habíamos mandado eso a Ana porque ella nos decía que estábamos románticos. Y bueno, el tema que ella eligió es un tema muy lindo también, claro. Pero me gusta más la versión original. En este caso, modo cumbia, Noviembre sin ti de Facu Bane. Bueno, lo compartimos en la tarde.

0: 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Saludito grande para todos los chicos, ¿eh? Está la radio allí. Y bueno, y alguno que otro se para la oreja a ver qué hablamos de Educate, ¿eh? Nos estuvieron mandando mensajes los amigos, ¿eh? Saludito grande, ¿eh?, para todo el equipo allí de Educate, acompañando a los chicos en estos años de preparación, de aprendizaje. Así que bueno, ¿eh? Saludo grande para toda la barra allí de Educate. Marta, que me comentaba, Edu, éramos vecinos allí en la radio, ¿eh? Marcos y Agustina también hicieron radio. Me acuerdo de Agustina. Agustina era chiquita, ahí está, y andaba muy bien, ¿eh? Andaba muy bien. Sí, sí, sí, andaba muy bien con el tema de la radio, ¿eh? Saludo grande para nuestro amigo Danilo. ¿Cómo estás, Danilo? A ver qué nos dice Danilo. Hola, Danilo.
1: Buenas tardes, señor. ¿Cómo pasó, don Eduardo? ¿Todo tranquilo? Bueno, sí, hoy parece que sale el solcito, está con ganas, ¿no?
0: Sí, ¿no?
1: Oye, que ya partí, mañana me está dando mal tiempo, ¿no?
0: Sí, sí, sí.
1: Bueno, a ver si puede pasarme un temita ahí de heredero.
0: ¿Herederos?
1: Dale.
0: Ok.
1: Estamos acá en sintonía, como siempre.
0: Vamos arriba, ¿eh?
1: Y hoy tanta, hoy ya no. Nos arriesgamos a hacer algo total. Tiempito que como se puso medio ahí. Así que estamos en sintonía, como siempre. Bueno, vamos arriba.
0: Bueno, saludito grande, Danilo. Ya tengo un rock para nuestra amiga Anaí. Saludito grande, Anaí. Se hace presente, Anaí, ¿eh? Siempre nos pide algún rock. Ahí está. Bueno, vamos rapidito. Vamos, que se nos va el bloque, ¿eh? 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
0: 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Bueno, se viene Herederos, se viene la música de JP, se viene la música de Abril Lavín. Vengo con Abril Lavín para nuestra amiga Anaí, Ahí está. Mariela, que dice por acá, ay no, Edu, ¿cómo mi amiga va a decir eso? ¿Qué le pasa? ¿Qué le pasa a la señora? Si el Edu es un genio. Soy sincera, digo lo que pienso, Aparte, sabe que en la mañana lo escucho mientras que otras duermen. Bueno. No se peleen, chicas, no se peleen. Claro, no se peleen. Bueno, vamos a los compromisos. Ay, estas chicas, Bueno, vamos. 88.9. Ya a las 4 de la tarde, vos. Pasa volando la hora. Acompañándote hasta las 18 con este mix musical. Pedidos de la audiencia, recuerdazos. Y también los temas nuevos, Los seleccionados por nosotros también. Y la línea de comunicaciones para ustedes hacer su pedido.
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3: Las 16 horas y 4 minutos.
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5: 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Nice. Okay.

0: La música es de Avril Lavigne y el tema se llama Complicated. Para nuestra amiga Anaí. Saludito grande, Anaí, ¿eh? La rockerita del programa. Buenísimo, ¿eh? 88.9, 12 minutos pasan de las 4. Tengo a Herederos, tengo a JP. Vamos con la música de Ramiro, que nos escucha desde Mecánica da Silva. 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Saludito grande para Carlos también, ¿eh? 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Vamos con más música, pero presentados a esta hora. 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
0: 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Bueno, Pablo, que me dice por acá, Edu, cuando puedas pasarme tu misterioso alguien de Santiago. Ok. Las versiones, ¿no? Impresionante, ¿eh? Bueno, vamos. Estamos viviendo música y nos ponemos a tiro. Me tenía

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Bueno, para nuestro amigo Danilo, que nos estaba pidiendo la música de Herederos, estuvo sonando la música de Andrés Calamaro, ¿eh? Haciendo Flaca, seleccionado del programa. Ahora vamos con los pedidos para nuestro amigo Danilo, que está escuchando el programa, laburando. Herederos, que se viene el 24 de agosto, ¿eh? Junto a Parcero Bar Producciones. Se viene Herederos con Miriam Britos en el Democrático. ¡Qué bailazo, eh! ¡Vamos! Herederos para vos y este Besándote.

0: La música es de Herederos y este Besándote.
1: Dime si escuché.
0: Buenísimo, de a poquito estamos complaciendo con los pedidos de la audiencia. 098-000-8089 activo. 4632-4390. Estamos en el Facebook como Edu da Rocha, en el Messenger. Instagram edumix-04.

0: Bueno, vamos a irnos con un temita más, así ya nos vamos acomodando para otro bloque. La música es de... ¿Qué personaje es? Este instrumental se llama La Danza. Son los instrumentos, ¿eh? ¿De qué personajes? Ya venimos, ¿eh?
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3: Las 16 horas y 34 minutos.
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0: Bueno, vamos a ir con el tema pedido a nuestra amiga Ana. Nos estaba pidiendo la música de Fede Rojas, el tema Soltera. Ya lo vamos a pegar también. Pablo, el misterioso alguien, ¿es de Santiago Cañete? Solo para confirmar nomás. Dale, Pablo, avísame cualquier cosa. El saludo para nuestro amigo Oscar. Hola. Allá ando a la vuelta, con Cami. Hoy recibo regalos muchos, Hoy es mi cumple, Edu, ¿en serio? Bueno, siempre te voy a escuchar, Dale un abrazo a la familia, Oscar. Feliz cumpleaños, Oscar. Qué capo usted, Bueno, saludito grande a Cami también. A toda la familia. Bueno, Oscar, hoy tomamos una, claro. Hay que festejar los cumpleaños, Oscar. Qué genio, vamos arriba. Sharon, que me dice por acá, hola Edu, ¿cómo estás? ¿Me pasás Amor Sincero de Máxima Spindola? Amor Sincero, Máxima Spindola. Gracias. Bueno, acá pasando por unos ricos amargos. Bien, Sharon, bien. Bueno, vamos arriba, Lo buscamos, dale. Mi amiga Adriana. ¿Cómo estás, Adri? Pará que me mandó un audio por acá, lo quiero. Ah, Maxi. Maxi Spindola. Me pareció que lo había pronunciado mal. Sí. Dale, Sharon, ya estamos ahí. Vamos con nuestra amiga Adriana, activa a esta hora. Ya terminó la trabajación hoy. Adri, todavía no.
1: Hola, amigo.
0: Hola.
1: Hola, amigo Edu, ¿qué tal?
0: ¿Todo bien?
1: Acá llegando a mi casa. Qué lindo ese tema que vas a pasar. Pásamelo a mí también.
0: Bueno, uy, no sé cuál fue el que estábamos hablando. Bueno. Dale, Adriana. Ah, el tema Soltera de Fede Roja. Bueno, vamos arriba. Ok, ya viene, ya lo pegamos. Ahí está, 4 de la tarde, 44 minutos. Vamos, Depósito García haciéndose presente también. Con el Astro Rey ahí, qué lindo, Estamos hasta las 18. 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

grande, Moira. Ahí está. Nos escucha desde Doctor Pelufo 714. Lo de Maru, ahí está, en el local por allí. Tengo que irte a visitar, hermanita, Tengo que irte a visitar. Ahí está. Saludito grande, Maru.

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3: Las 17 horas y un minuto.
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Así volvimos de los compromisos, 5 de la tarde, 5 minutos. Le mandamos el saludo para nuestro amigo Pocho. ¿Cómo estás, Pocho? Buenas tardes, Edu, soy Pocho. Misterioso alguien es de Miranda, conjunto argentino. Solo lo sigo escuchando, totalmente, sí. De ahí salieron las varias versiones, ¿eh? Lo hace Fede Roja, lo hace un montón de grupos. Un misterioso alguien, ¿eh? Está en cuarteto, en cumbia, en todo, ¿eh? Gracias, Pocho, saludos.

Bueno, nuestra amiga Adriana reaccionando con el tema soltera. No, vamos arriba, vamos arriba, Adriana. Vamos a ir con la música de Valen haciendo color café. Aquí estamos en la tarde, 88.9. Vamos, más música. La música del Brasil que nunca falte también, Dejamos a Naviao, Talita Mel y este Melcinio para ir con Valen. Y este color café. El saludo para mi amiga Camila, si está escuchando, Dale, Oscar, hoy que está de cumple. Salúdame la Cami.

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Sí, para el mate, la tarde, claro. 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Le mandamos el saludo a Alba. ¿Cómo estamos, Alba? Hola, amigo Edu. Siempre tú, a mi lado. Marco Antonio Solís. Saludos a mi amiga, Bueno, vamos arriba, Alba. Ya te buscamos un temita, Albita, dale.

La música es de las meninas haciendo xi bom bom bom. Bueno, le mandamos el saludo para Leonardo. ¿Cómo anda, Leonardo? Los amigos de Mecánica González. Yo me parece que saludé con otro nombre el otro día, ¿no? ¿Puede ser o no? Por eso te pregunto. Bueno, saludito, Leonardo. Me está pidiendo la música de Bon Jovi haciendo este It's My Life. ¿Qué pasó? ¿Qué pasó? A ver. Atendémonos. Recién estaba sonando el 463-243-90. Fue a atender y se cortó. A ver. Saludo grande para nuestro amigo Rubén Machado. ¿Qué pasó, Rubén? Dice, mandale un saludo a Iris y a Amado y al tío que están escuchando el programa, ¿eh? Bueno, ok, Rubén. Saludos para Iris y Amado y al tío también, ¿eh? Quiero 21 minutos pasan.

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La música es de Bon Jovi y este It's My Life. Saludos grandes para la barra allí de Mecánica González. Vamos arriba, eh.

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2: Las 17 horas y 32 minutos.
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0: La música es de la previa y estoy en un vaso. Estamos en el último bloque de la jornada del día de hoy, jueves número 30. Julio, que se nos va, ¿eh?
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0: La música es de Lauta, amigo de artista Manuel Turizo, Rake, haciendo puñaladas remix. Bueno, le mandamos el saludo para Carlos Alberto, que me está... Me está tirando una info de Montevideo Portal. El Instituto Nacional de Meteorológica de Brasil emitió una alerta naranja desde la madrugada del viernes por vientos de entre 60 y 100 kilómetros horarios en el sur de Río Grande do Sur, incluida la zona fronteriza con Uruguay. El fenómeno podría provocar caída de árboles, daños en techos, edificios y cultivos. En Uruguay, Inumed prevé vientos de entre 50 y 60 kilómetros horarios en Artigas, Rivera y Tacuarembó y Cerro Largo, durante viernes y sábado, aunque no descarta rachas muy fuertes asociadas a tormentas. Los departamentos del norte serían los más expuestos. Además, se esperan lluvias en todo el país con acumulados promedio de unos 45 milímetros el sábado. Los meteorólogos Mario Vidagain y José Sarra advirtieron que en algunos puntos podrían superar a los 40 milímetros y registrarse rachas cercanas a los 100 kilómetros horarios. Esto es de Montevideo Portal. Bueno, Carlos Alberto, bien por pasarnos la advertencia. Ahí está, Bueno, Gaby,
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0: saludito grande, Gaby,
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0: El saludo para Cristian, ¿cómo estás, Cristian? Buenas tardes, vamos a armar uno para mañana a las 20. Qué ganas de pelotear que tengo, Edu.
2: Me gustas tanto.
0: Vos, estamos. Bueno, no sabes lo que. Nosotros no sabemos cuándo vamos a jugar, Todos los fines de semana es impresionante. Se suspende y se suspende. Bueno, vamos arriba, Cristian. Ya vendrán días lindos. 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
1: Las 17 horas y 55 minutos.
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0: ya te está presentando este comienzo aquí en la 88.9. 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

0: El tema lo hace La Descarga y se llama Besito. 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
0: 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Cerrajería Bentancur ya te presenta el próximo, que lo canta Luana, la princesita Luana canta Mi Primer Amor.

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2: Las 18 horas y 29 minutos.
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0: Ya estamos con los temas solicitados aquí en la radio 18:35, 6:35. Aquí estaba de etiqueta para Gladys, que está en sintonía de la radio. Me pedía el tema de etiqueta. Paso la vida pensando, Raúl te está cantando aquí en la radio. ¿Estrés, tensión muscular o cansancio? 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Ya llega el próximo tema, Ya llega el próximo tema que lo presenta Gomería Yaza.
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0: Y el tema lo hace Huanco. Aquí está Huanco de Paysandú para Noelia. Se llama Estaba Aquí Pensando.

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0: 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Mira, tengo a Jaque que está haciendo zumba y tiene la radio encendida. Tengo a Adriana también que quiere un tema movidito porque está haciendo gimnasia también. Bueno, muy bien. Se presta el día para la gimnasia hoy. No hace tanto frío, ¿no? Está lindo, está lindo. 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

Bien, seguimos con la música entonces para Jaque, un tema movidito, y también para Adriana, que están en sintonía. Aquí está Caribe con K, con Carmencita.

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0: 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Y acá sigue la música. Me piden un tema de Alejandra Baladón. ¿Cómo no? para Ximena, que está escuchando la radio y me pide Amiga Traidora.

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2: Las 19 horas y 3 minutos.
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Y acá llegaba la música de Mariel, Mariel, la cantante de acá de Tacuarembó, Mariel, cantando el tema Si hay alguien en tu vida para Rosa y para Williams.

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1: 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Bueno, además les recuerdo que está el bono colaboración solidarios de Zapará. Con todo lo recaudado será volcado para el Día del Niño. Sorteo el día 21 de agosto del 2026. Primer premio, un banco de jardín. Mirá qué lindo, fabricado por Pepe Maderas. Segundo premio, un caballete, viste que desensillás el caballo y dejás toda la montura ahí en ese caballete. Yo que soy gran paisano, te puedo decir que es así, un caballete que te va a servir justamente para la gente que desensilla el caballo, deja encima del caballete. Este es el segundo premio. Y bueno, y al otro día ya tenés todo prontito así mismo, ¿no? Tercer premio, un juego de sábanas de dos plazas. Y el costo es de 100 pesos, ¿viste? 100 pesos para comprar la rifa. Y aquí en el centro, está allí en Fotoleites, podés adquirir tu número.
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2: 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Mirá, por acá dice el amigo Sergio: yo no hago zumba, hago brazos con macetas, sobando cueros. Mirá, y me motivo con un buen tema de Carlos Adán Cococho. El amigo Peluca y canta Cococho a sol caliente, ¿eh?
3: ¡Soy caliente!

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0: 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Ya llega la música de Carta Blanca, que me piden por acá. 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Acá me lo piden el tema de Carta Blanca. Sí, sí. El tema de Carta Blanca para Griselda, que está en sintonía, borracho y amanecido.

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2: Las 19 horas y 29 minutos.
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Algo de mí, Caribe con K, Jesse Prieto cantando el tema. Le mando un cariño grande para Mario, que tiene una buena onda, impresionante Mario. Gracias por esos conceptos, Mario. Seguramente va a comprar la rifa también de Solidarios, Mario. Sí, le gustan los premios que hay, Y además quiere ayudar también a la gente de Solidarios de Zapará, que van a hacer una fiestita para el Día del Niño también. Así que, bueno, Mario, bien ahí, Bien, Mario, gracias por estar. 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
1: Bien, a ver qué tengo por acá. El próximo tema lo va a cantar Jennifer Galván. Jennifer Galván, que ya va a cantar aquí en la radio, presenta Celulares 18, que tiene modelos increíbles. 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Aquí ya canta Jennifer Galván. El tema, ¿quién sabe? Que está en sintonía.

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Bien, seguimos con la música. Me piden por acá el zumbador de la Palacio. El zumbador de la Palacio. ¿Para quién? Para Blanca, que dice por acá, gracias, feliz noche. Ah, pensé que decía feliz noche buena. No, todavía falta. Blanca, gracias por estar en sintonía. Aquí está, mirá, el zumbador.

0: Y acá Tamara, que nos pide un tema para el recuerdo, pero de Cotopaxi. Cómo no, con mucho gusto. Gracias por estar. Aquí está Cotopaxi con Amor Chévere.
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2: Las 19 horas y 57 minutos.
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1: Las 20 horas y 31 minutos.
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1: Las 21 horas y 2 minutos.
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